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4: It's 6:03.

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1: It's 6:34.

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2: The current time is 7:03.

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1: 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Vamos a escuchar un par de temas de Queens of the Stone Age. 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Van a ver, aquí va, aquí va, aquí va.
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0: Our current time is 11:29.
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1: Buenas tardes, señoras y señoritas. 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Van a ver, aquí va.
2: The current time is 3:30.

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2: The current time is 7:04.

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4: Our current time is 8:03.

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1: Our current time is 8:20.
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5: Our time is 9:04. Our time is 9:05.

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1: Señoras y señores, muy buenos días. Qué bueno que están hoy conectados aquí a través de Energy FM y que son parte de Detrás del Rosa. Soy Jimena Aguilar y como todas las mañanas me gusta arrancar el show bien y de buenas para que tú te lleves esta buena vibra y que te quedes de aquí hasta las 12, pero obviamente 24/7 con lo mejor de la música en inglés que suena Energy FM. Así que gracias a ti por ser parte de esto y recuerda que estamos en todas las plataformas, Instagram, Facebook, TikTok, en el canal de YouTube también, así que no importa desde dónde tú me estás escuchando, Culiacán, Los Cabos, Mazatlán, Los Mochis, donde quiera que estés, en cualquier parte del mundo, la música llega hacia ti. Entra a nuestro portal gpm.com y ahí podrás escuchar Energy en vivo, en tu oficina, en casa, en tu teléfono, en el autobús, donde quiera que estés. Vamos contigo siempre. En este verano, Energy tiene que sonar con todo. Y muy pendiente de nuestras plataformas y WhatsApp, porque pronto daremos noticias de lo que

será el Tributo Energy 3.0. Tú eres parte de esto, así que queremos que te sigas involucrando con toda tu familia para que lo vivas al máximo. Muy pronto en Culiacán, ya te daré noticias. Por lo pronto, para arrancar, ahí les va. Tenemos esta rolita que te va a poner a bailar, te va a poner a cantar. Es una gran artista que no es tan vintage. La verdad es que Lady Gaga es una artista, podríamos decir que de las más nuevas, muy talentosa. Ha demostrado con su talento justamente que puede hacer cosas increíbles, desde cantar en un gran escenario con una gran producción hasta frente a un piano con un gran artista. O, ¿por qué no?, ponerse en modo romántico y demostrar que no necesita disfrazarse y tener un personaje como tal para que reconozca su talento. Incluso la hemos visto en varias películas, series, y lo ha hecho increíblemente bien. Creo que es una mujer muy talentosa, sí, muy controversial también hasta cierto punto, pero que ha sabido demostrar que el talento que tiene vale la pena. Y bueno, justamente este tema que estamos escuchando, Bad Romance, ahorita, y gracias a la fiesta del fútbol que estamos ya viviendo los últimos días de este Mundial 2026, pues se ha vuelto viral. Una vez más, Bad Romance, una canción que no la acaba de sacar, esta canción ya tiene ratito, pero resulta que ahora, pues ya sabemos quiénes se van a la final, ¿no? Ustedes dirán quién gana, España o Argentina. Este domingo 19 de julio es la gran final del Mundial 2026 y bueno, pues obviamente está todo dividido, ¿no? ¿Quién se va a llevar la copa? ¿Será por los escándalos, por la preferencia que hay hacia Argentina, como muchos dicen, o simplemente porque es un gran equipo y tenemos a uno de los mejores jugadores del mundo, que es Messi? Y por otro lado, pues obviamente está España, que ha demostrado ser una gran selección que desde el principio incluso de este mundial ya estaba considerada como una de las mejores y favoritas para ganar. Vamos a ver qué sucede, habrá que preguntarle a todos los conocedores del fútbol, a los comentaristas, a la IA también. ¿Qué dirá la IA? ¿Cuál será su predicción? Ahorita lo vamos a investigar. Pero bueno, gracias a esta rivalidad, pues mucha gente empezó a hacer viral para este domingo esta canción de Bad Romance, porque hay un pedacito específicamente de la canción donde Lady Gaga dice, I don't wanna be friends. O sea, tú y yo no vamos a ser amigos. Gracias, bye. Mejor de lejecitos. Así que piensa, a ver, ¿a quién le dedicarías esta canción para decirle no, gracias? ¿A una amiga que a lo mejor es pasiva, agresiva, que te dice, ay, qué bien te ves, pero yo jamás me lo pondría, por ejemplo, ¿no? O a lo mejor esa que te dice ser tu mejor amiga, pero habla de ti a tus espaldas, I don't wanna be friends. ¿A quién más le podrías dedicar esto? ¿A tu ex, tal vez? No lo sé, ¿verdad? Bueno, piénsalo, y si fuera al equipo contrario, a alguien que le va al equipo que tú le vas, ¿a quién se lo dedicarías? Suban su reel a las redes sociales, etiquétanos en Energy, Detrás del Rosa también, y Jimena Aguilar Oficial. Y por eso, vamos a escuchar esto como Morning Shot para que nos pongamos de buenas y con el mood ya para este fin de semana del Mundial. Y recuerda que el Morning Shot se disfruta a todo volumen.

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1: Ya estamos de regreso. Gracias por seguir esto, Energy, detrás del rosa. Y, por supuesto, el poder estar aquí haciendo conexión desde donde quiera que estés. Síguelo haciendo en todas nuestras plataformas, Energy 88.1 FM. Y muy importante que nos sigas también en nuestro canal de YouTube, porque tenemos ahí información que cura para toda la gente que le gusta estar al día con lo que está pasando en el mundo. Así que suscríbete. Estamos así como Energy 88.1 FM. Recuerda que Energy se escribe cine al principio. Así nos puedes encontrar fácil y rápido. Facebook también, para los que sean más facebookeros. ¿Cuál es tu red social favorita, eh? ¿Cuál es la que usas más? A ver, cuéntanoslo por WhatsApp. Ahí estamos recibiendo también mensajitos. Pide tu canción. Hoy dime cómo arrancaste la mañana. ¿Andas de buenas, cansada? ¿Estás ya como que, ay, ya sientes que son vacaciones, pero como tú estás chambeando, como que te da más coraje? Bueno, repórtate conmigo, que yo te ayudo a que tu mañana sea más rica, más suavecita, que disfrutemos más a través de la música. Hoy haremos un recorrido muy interesante, pero antes te cuento de qué está hablando el internet. Además de las canciones que se hacen virales, pues también se vienen cosas interesantes, y esto me parece lindo compartirlo, porque estaba viendo que este próximo 16 de agosto va a haber en Miami un concierto, pero no es un concierto cualquiera, es un concierto benéfico que se llama Unidos por Venezuela, una iniciativa para recaudar fondos destinados a las personas afectadas por los terremotos que sacudieron a ese país el pasado 24 de junio. Y va a haber muchos artistas que van a estar participando. Marc Anthony fue quien dio a conocer esta iniciativa a través de sus redes sociales. Él tiene una fundación que se llama... ahorita les voy a decir cómo se llama, pero es que acabo de ir al torneo de golf que estuvo allá en Miami también, que organiza justamente Marc Anthony, porque tiene un objetivo de ayudar. En ese caso del torneo de golf era para los niños, para la educación de los niños. Mario Cares se llama ahorita, Mario Cares. Bueno, con esto organizaron todo este concierto donde muchos artistas se van a presentar y van a estar haciendo donativos, tanto las celebridades como la gente que quiera, tú, yo, quien sea, puede hacer donativos, y todo esto pues va a ser para ayudar a la reconstrucción de todo lo que ha pasado Venezuela. Dio algunos

las informaciones recientemente, y los que están confirmados, además de obviamente el salsero Marc Anthony, son Ricardo Montaner, estará Faith, Jay Wheeler, Elena Rose, Sylvester Dangot, gente de Zona, Maui Ricky, Olga Tañón, estará Piso 21, muchos otros artistas muy conocidos que van a estar como parte de toda esa organización, que adelantaron que próximamente van a dar nombres de más artistas. Así que seguramente esto lo van a estar transmitiendo por las redes sociales. Me parece interesante porque creo que entre más movimiento hagan las celebridades, ellos que tienen tanto alcance, pues más se va a poder ayudar a que Venezuela se recupere lo antes posible, porque los daños que, pues obviamente la pérdida de personas ha sido increíble, las personas desaparecidas, las muertes, es una tragedia completa que se está viviendo, pero además de todo quedó deshecho, pues, gente que se quedó no nada más sin familia, sino además también sin su casa, sin su ropa, sin nada, no tenían absolutamente nada. Entonces, bueno, el que hagan ese tipo de cosas creo que puede sumar bastante para que no nos olvidemos de Venezuela, porque acuérdense que de repente los algoritmos se apagan, ¿eh? O sea, al principio a todo mundo nos salían videitos de lo que estaba viviendo Venezuela, porque es un tema actual, reciente, entonces sí, estaba viral y nosotros a lo lejos enterándonos de esto, pero empieza a pasar el tiempo y el algoritmo dice, ah, esto ya no. Y entonces, de repente, a ti se te olvida. Se te olvida que hay muchísimas personas que aún necesitan nuestra ayuda y que si de por sí ya la pasaban bastante mal antes de todo esto, ahora imagínate después de los terremotos. Entonces, por eso, me parece interesante que se sigan haciendo eventos para apoyar con causas benéficas y que sigamos haciendo esta conversación viral en las plataformas digitales para que no se olviden de Venezuela. Ni las autoridades, por supuesto, ni toda la gente que ha ayudado para que pues salvar vidas y para todo lo que está pasando. De hecho, va a haber ahí, en el evento, previo a todos los conciertos, una serie de testimonios de personas que lograron sobrevivir, milagros, yo les he llamado a las historias que hemos conocido, gente que ha ayudado ahí como voluntarios, entre ellos están los topos de México también, pero muchos otros de otros países. O sea, de verdad ha sido impresionante el apoyo de toda la gente que ha querido pues estar ahí pendiente de Venezuela. Pero esto que no sea nada más una rachita, pues que sea constante, porque la reconstrucción de Venezuela no es de una, dos semanas, de un mes, esto llevará años seguramente. Así que bueno, pues esperemos que sea todo un éxito este concierto. Además, pues obviamente habrá grandes celebridades en ese evento tan, tan especial. Estas son las Trend News, quédate conmigo y al regreso tenemos más musiquita y seguiremos viajando tú y yo en la cápsula del tiempo. Bienvenidos, si vas llegando, esto es Detrás del Rosa, soy Jimena Aguilar, quédate aquí a través de Energy FM.

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Estamos de regreso, tú estás escuchando Energy y nosotros estamos felices porque es verano, son vacaciones y no importa desde dónde tú me estés escuchando. Estás en la oficina o estás en tu casa, me escuchas desde tu smartphone, en el trabajo, andas de vacaciones, en la playita, con los amigos. 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Gracias por estar aquí y llenarnos de pura buena vibra. Y antes de irnos a más música, oigan, fíjate, les voy a contar así rapidito, a lo mejor ustedes ya se la sabían, pero yo la neta es que desde el otro día me preguntaba, porque ustedes no sé si han visto que se volvió a hacer viral una fotografía de Messi bañando a Lamine Yamal. Y no, no es IA, no es inteligencia artificial, tampoco piensen mal, su mente cochambrosa a lo mejor se imaginó a Messi a sus 39 años que acaba de cumplir y Lamine Yamal ahora a sus 19 años, pero no, estoy hablando de esta fotografía que es de hace 20 años, cuando Lamine Yamal apenas era un bebecito, hace 20 años, pues Messi, veinteañero, otra época, pues. Pero yo no había visto esta foto y yo decía, bueno, ¿qué, o sea, por qué? ¿Qué casualidad hay ahí? Porque ahora Lamine Yamal es el representante principal del equipo de España y luego, por otro lado, pues Argentina con Messi, ¿no? Messi de toda la vida, el mejor jugador. Y Lamine Yamal es como la nueva promesa, ¿sabes? Es el que a la gente, todos los otros equipos le están apostando mucho, es un gran jugador y tal. Entonces dije yo, ¿de dónde viene la historia de esta fotografía? Entiendo que se hizo viral porque el domingo es la final España-Argentina y bueno, las imágenes son ellos, Lamine Yamal, Messi. Pero resulta que, o sea, imagínate que tu mamá un día entra a un concurso para salir en un comercial X, super random. Bueno, ganas el concurso. Le hablaron a la señora, a la mamá de Lamine Yamal, así, oiga señora, fueron seleccionados para el comercial porque estamos grabando, iban a hacer unas fotografías también para un calendario con la UNICEF y el FC Barcelona. En aquel entonces estaba en el Barça Messi también. Entonces resulta que gana la mamá de Lamine Yamal. O sea, Lamine era un bebecito, él yo creo que ni se acuerda de eso. Pero les hablan y entonces a la hora de hacer las fotografías, además tuvieron la suerte en aquel entonces también, porque pues ya hace 20 años era Messi, quien conocemos como uno de los mejores jugadores, pues sale Messi en esa fotografía para el calendario de UNICEF, que era con un objetivo benéfico y tal, y X, o sea, en su momento, pues, pasó desapercibida la fotografía, porque pues era un bebé, Lamine Yamal ni siquiera se imaginaba que iba a ser la promesa del fútbol, pero pasaron los años y casual, o sea, imagínate, ¿quién iba a decir que el mismísimo Messi iba a estar bañando literalmente a Lamine Yamal cuando a los 19 años, pues, ese bebecito se convertiría en la estrella del fútbol y ahora representando a la selección más fuerte de este Mundial 2026, la selección más fuerte del mundo junto con Argentina, que son los que están llegando a la final. Muchos se preguntan si van a recrear esta foto algún día. No lo creo, porque no creo que Messi quiera volver a bañar a Lamine, ya no es lo mismo que antes, pero sin lugar a dudas, yo sí me pregunto, o sea, esto no puede ser casualidad. ¿Ustedes creen que realmente es casualidad esto? O sea, el que, porque la foto fue random, o sea, no tenía ni idea su mamá que se iba a dedicar a ese bebecito, y años después, pues resulta que están los dos juntos viéndose cara a cara y compitiendo por la copa más importante del deporte. ¿Quién ganará? Los leo en los comentarios de Energy, síganos ahí, Energy Culiacán, Energy Los Cabos y Detrás del Rosa. Soy Jimena Aguilar, sígueme para más chismecito mundialista y no le cambies porque aquí en Detrás del Rosa tenemos solo buena música.

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1: Señoras y señores, ya nos vamos. Gracias por haberme acompañado. Disfruten la música en inglés aquí, solo en Energy FM. Guarda esta estación y recuerda seguirnos en todas las plataformas digitales. Mañana viernesito cerramos semana con toda la actitud en punto de las 10. Te espero. Tú eres mi invitado VIP, así que aparto tu lugar para estar aquí puntuales, conectando una vez más tú y yo. Sígueme en redes. Pone cara a mi voz. Instagram, Facebook y TikTok, @ Jimena Aguilar Oficial. Y si te perdiste algo del show, recuerda que también en nuestro canal de YouTube puedes encontrar todo eso y mucho más. Sigue disfrutando de la música. Esto es Detrás del Rosa. Bye, bye.

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1: Son las 12:01.

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1: Our time is 12:35.

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3: It's 104. It's 104.

0: It's 1:21.
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1: Garant Time 2:03. Garant Time 2:04.

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0: The current time is 3:19.
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1: The current time is 3:40.

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6: Our current time is 4:04.

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1: Our current time is 4:33.